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En el valle de místico silencio se yerguen como guerreras de alienígenos ancestros las pencas amarillas de las flores de los frailejones. Cucharos y encenillos se entrecruzan a media altura, trenzando bosques sobre las laderas de la montaña, mientras humildes y desconocidos musgos prehistóricos y pequeños antoceros trabajan silenciosos con sus amigas briófitas, capturando el llanto del celaje que, vencido pero victorioso, cae condensando en gotas su alma etérea. Crisálida blanca en un sendal de niebla, transmutada en mariposa de alas de transparente agua.

y debajo de la tierra, debajo, debajo, las raíces se cruzan, se abrazan, se penetran, se entrelazan en urdimbres de vida con sus venas cerradas. Con sus venas abiertas, trazan las napas y van derramando la savia y abrevando la tierra, calmando la sed ancestral con sus diminutos cántaros de aguas vivas que van llenando con lenta paciencia los humedales y las turberas del Valle del Silencio. El sol poniente filtra sus tibios rayos contra los pendones izados por los frailejones e ilumina los verdes y húmedos follajes de los habitantes vegetales del páramo y descubre las aguas quietas bajo los colchones de musgos pompones. Por todos los dioses, cuánta belleza se eriza el alma. Posdata. Pero un poco más abajo de la ladera,

pone la distancia, su velo de recuerdo separando a los dos. Ahora que la terrible duda salpica de nostalgia el corazón, ahora que lejos he dejado lo que para mi vida fuera como una flor blanca, toda llena de armonía, llena de melancolía, como yo, lejos me ha quedado el amor mío, cuando lo volveré a ver. Nunca, nunca quiero yo perderla, prefería perder la vida que olvidar a esa mujer.

En la 106.9 presentábamos El corazón de la caña del compositor José A. Morales en la versión del Coro Infantil y Juvenil de Colombia, bajo la batuta del maestro Alejandro Zuleta. A continuación escucharemos Mata de Azahar, composición del maestro Matthew Rus Lugo, interpretada por el Coro Infantil y Juvenil del Colegio Americano de Barranquilla, bajo la dirección de la maestra Natalia Torreglosa.

del compositor Matthew Rus Lugo. Escuchábamos Mata de Azahar, interpretada por el coro infantil del Colegio Americano de Barranquilla y la dirección de la maestra Natalia Torreglosa. La agrupación desarrolla un proyecto sobre la música tradicional colombiana con el ritmo de bullerengue como mediación didáctica para la enseñanza coral. Los cantantes escuchan, aprenden, rescatan, vivencian y recrean este ritmo, convirtiéndolo en narrador de acontecimientos que forman parte del legado cultural de nuestro país. Ahora escucharemos El canto del colibrí, bambuco del compositor Mario Rincón Ortiz, con la participación de la niña Gabriela Campos Amaya, representante de Sogamoso en el Festival Sue de Oro 2021.

Esa era la voz de Gabriela Campos Amaya, quien nos interpretó el bambuco El canto del colibrí, del compositor Mario Rincón Ortiz. Esta obra está destinada al público infantil y se basa en la estructura de diferentes géneros de la música tradicional de varias regiones del país. Homenaje a la maestra Zulienid Murillo Londoño dentro del proyecto Polifonía Ancestral, celebrado los días 28, 30 de septiembre y 1 de octubre de 2022 en Bogotá. El coro infantil, Integración Escuela de Música, bajo la dirección de la maestra Luisa Fernanda Zamudio Colorado, nos ofrece a continuación el tema Vivo en un País, del compositor Víctor H. Reina.

0: nuestra adoración.
1: Y de nuestra.
0: Él está sentado en su trono.
1: Porque en el trono está.
0: Deseamos que nuestra alabanza puedan subir al trono de Dios. Y en la Biblia hay experiencia de hombres que pudieron ver ese trono.
1: En medio de la...
0: Isaías en el capítulo 6 dice la Biblia que tuvo una experiencia especial. Y en visión dice él vio al Señor sentado en su trono. Su falda llenaban todo el cielo, el trono de Dios. El templo dice la palabra de Dios. Ese trono es inmovible. Y el trono representa autoridad, control, dominio. Dios tiene el control de lo que pueda estar aconteciendo en toda la tierra. Él está sentado en su trono.
1: En la alabanza de tu pueblo.
0: Tú estás en la

Morning, morning. Bendiciones, hermano Mai, activo como este y todos los domingos. El espectacular Tobias Oti desde Houston, Texas. En plena sintonía. Bendiciones. Buenos días.

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La conocen como Gigi, hasta Puerto Escondido. Bendiciones para ella. Dios le permitió ajustar un año más de vida. La matriarca la llamamos, la que pone el orden. Bendiciones para ti, hermana. Dios te bendiga de parte de todos los hermanos, la familia, de parte de los hijos, de los nietos también, de todos los que te apreciamos y te amamos. Bendiciones para ti, Gigi.

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